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3: ¿Qué tal, amigos? Nos acompañan las siguientes emisoras: FM Radio Ciudad 103.7 de Saladas Corrientes, FM 97.9 Radio Villa Trinidad de Villa Trinidad, provincia de Santa Fe, FM 95.3 Monte Caseros de Monte Caseros, Corrientes, FM 98.9 Contacto Radio de General Lavalle, provincia de Buenos Aires, FM Eclipse 106.3 de General Levalle, en la provincia de Córdoba, FM Play 94.1 Jovita, en la provincia de Córdoba, 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Nos acompañan, como siempre, hablando de economía, el licenciado Jorge Ingaramo, la médica veterinaria Florencia Salinas, el asesor Diego Ancone Tani. Amigos, de esta forma entonces damos comienzo al programa de hoy.
2: Estamos con el licenciado Jorge Ingaramo, economista.

0: Hola Jorge, ¿cómo te va?
1: Muy bien, ¿cómo andamos? Saludos a la audiencia.
0: ¿Pudiste salir a caminar o tenés lluvia ya?
1: No, no tengo lluvia, pero tengo un viento muy incómodo, absolutamente incómodo, que no deja vivir. O sea, es bastante incómodo, no se puede salir a caminar.
0: Así que hiciste tai chi,
1: pero no se debe, digamos.
0: Sí, Jorge, ¿hiciste tai chi entonces?
1: No, hasta ahora, después que corte con vos voy a hacer la bicicleta y el tai chi.
0: Bueno.
1: No sé de qué te reís.
0: ¿Cómo? ¿Qué decís?
1: No sé de qué te reís.
0: No, porque lo demoraste el tai chi, yo pensé que ya lo habías hecho.
1: No. Entonces tengo que relajarme después de la columna.
0: Bueno.
1: Y sí, bueno, porque es todo muy excitante esto.
0: Sí, me imagino, sí, por supuesto. El REM argentino confirmó recesión en el tercer trimestre y mejoras en el cuarto. ¿Hay buenos síntomas?
1: Bueno, hagamos una breve reseña de lo que dijo el último REM. El REM es el relevamiento de expectativas del mercado que hace el Banco Central con 60 y pico consultoras, economistas y demás. Por supuesto, yo no estoy incluido porque casi todo queda en Capital Federal. Pero bueno, lo hace así, digamos, consulta bancos, consulta economistas y demás. Y eso, con eso hace un conjunto de expectativas que las pondera y después se fija en el grado de acierto que van teniendo

esas expectativas. Bueno, en el último REM publicado, hago rápidamente la historia. El primer trimestre la economía argentina creció el 2,3%, pero en el segundo cayó el 0,6%, y según el REM, en el tercero habría caído el 1,1%. Entonces, la caída del segundo trimestre y la caída del tercer trimestre, 0,6% y 1,1% respectivamente, consagrarían el escenario de recesión. Dos trimestres seguidos de caída del PBI implican recesión. Pero este aquí que el REM pronostica que en el cuarto trimestre la economía va a crecer entre el 1,7 y el 1,8 y que va a terminar el año entre 1,2 y 1,5 de crecimiento del PBI. Nótese que la diferencia, el presupuesto que está vigente tiene una expectativa de crecimiento del 5, que después el gobierno la rebajó al 3,5 y ahora el REM la ubica en entre el 1,2 y el 1,5. Al mismo tiempo, el Banco Mundial publicó su recorte de expectativa de crecimiento de la Argentina, que era del 3,6, lo bajó a 2,1, que por supuesto, según el REM, sería un pronóstico todavía muy optimista. Entonces lo que hay que ver es si es cierto que pasamos de una caída del 1,1 en el tercer trimestre a una suba del 1,7 y 1,8 en el cuarto. Y esto es lo que va a ocupar lo que resta de del presente tema de la columna, ¿no? Yo creo que hay algunos síntomas que han mostrado, no digo un cambio de tendencia, pero una leve mejora que se empezaron a apreciar con algunas publicaciones de la semana pasada y después se profundizaron con el triunfo de Bolsonaro en Brasil. Pero que en realidad lo que importa es qué pasó con el crédito, y ya van a ver por qué. Bueno, la primera noticia buena es que bajó la tasa larga en Estados Unidos, de 5,46 a hoy cerró en 5,28. Eso es una buena noticia. Otra buena noticia, sobre todo para el precio de las naftas y los combustibles, es que el petróleo se mantiene en $88. Tampoco hay muy demasiado para festejar, porque estamos hablando siempre de un petróleo que es 30% más alto de lo que era antes del ataque a Irán. Pero lo mismo, que esté quieto ayuda bastante. Después estuvimos en la publicación de la liquidación mensual de Seara, SEC, que son los exportadores agroindustriales, que básicamente aceiteras y granos. Esa liquidación creció en dólares el 17% durante septiembre, ¿no? Una buena noticia. Jueves y viernes pasado, 1 y 2 de octubre, el Banco Central compró divisas por el equivalente a todo el mes de septiembre, algo así como $280 millones. O sea que en dos días pudo comprar más divisas que durante todo el mes de septiembre. Ese es otro síntoma razonable de que muestra alguna mejora. Y después tenemos la recaudación tributaria, ¿no? Que la suma total aumentó 38,3%, primera vez que se ve después de prácticamente 10 meses de caída en términos reales. Este 38,3 supera holgadamente al 33,5 de inflación y da un crecimiento real del 4%. Cuatro chirolas. No hubo mejora intermensual ni en el IVA ni en combustibles, pero sí hubo mejoras en el impuesto a las ganancias, porque se pagaron los primeros anticipos, una mejora muy sustantiva, de prácticamente 2,6%, pero que eleva el acumulado anual al 46,5%, una barbaridad. O sea, estamos pagando impuestos a las ganancias de ganancias que no sé dónde están, porque nadie las ve por ninguna parte, pero bueno, lo estamos pagando. El IVA del mercado interno cayó misteriosamente 1,9, pero subió la liquidación del impuesto a los créditos y débito bancario, el impuesto al cheque, que el intermensual subió 5,5. Combustibles también cayó, pero ya lleva acumulado en el año
el 58% de crecimiento, así que no está tan mal que caiga un poquito, porque ya nos vienen esquilmando y vienen subiendo los fletes y los costos de transporte de manera impactante. Entre paréntesis, Trump acaba de bajar los impuestos a los combustibles por un tiempo, supongo que para ganar las elecciones, porque claro, no están acostumbrados los yanquis a pagar $6 el galón de combustible, así que bueno. Pero digamos, esos son dos mangos aparte. Lo concreto es que la recaudación subió. Índice de que o la gente tiene más plata o pagó más impuestos o hubo más, hubo cómo pagar el impuesto a las ganancias, hubo cómo pagar el impuesto al cheque, etcétera, etcétera. Hubo más operaciones. Eso podría estar indicando un cambio sustantivo. Estos son básicamente algunos indicadores. Ahora voy al que yo considero que es el más relevante. Para mí el más relevante es que en los últimos 30 días se aflojó la política monetaria, ¿no? Y esa me parece que es la razón por la cual hay alguna pequeña expectativa de que se mejore el nivel de actividad económica en el trimestre octubre-diciembre, que, como digo, el REM lo prevé con un crecimiento interanual del 1,7 al 1,8%. En los últimos 30 días, con la nueva política de préstamos en dólares que tiene el Banco Central, que admite préstamos en dólares con garantías, pero a gente que no produce dólares. Por ejemplo, a alguien que quiere hacer una construcción, que no produce dólares, pero siempre que haya algo que provea garantías. O alguien que quiere comprar un auto, un vehículo para trabajar, etcétera, etcétera. Siempre que pueda prendarlo. Entonces, el crecimiento de los créditos superó holgadamente el crecimiento de los depósitos en dólares, 4,5 respecto a 2,5. O sea, hubo un aumento neto del crédito en dólares, ¿no? Otro indicador del aflojamiento de la política monetaria, el llamado M2 transaccional, que no es otra forma de decir que la guita que hay en el bolsillo, ¿no? O sea, lo que está para consumir en los bolsillos o en las billeteras electrónicas. Eso subió el 2,5 contra una inflación del 1,7. Recuérdese que el último indicador que tuvimos del mes pasado era 3,8 abajo. Estaba 3,8 abajo y apenas había crecido 6,3 en el año. Quiere decir que contra una inflación del casi el 20%, el M2 transaccional había crecido el 6,3 en lo que iba del año. O sea, eso es un cambio de política monetaria, sin lugar a duda. El M3, que es toda la guita que uno tiene en el bolsillo, más todos los depósitos en el sistema financiero, ese subió también más que la inflación, 2,9 contra 1,7. O sea, hay más guita dando vuelta y hay más guita que se puede prestar. Y el Banco Central bajó los encajes. O sea, ¿qué hizo? Cambió la forma de medir los encajes. Antes le exigía los encajes a los encajes, o sea, la parte que los bancos no pueden prestar de los depósitos que tienen, eso se medía por día. Ahora no, ahora se empezó a medir con promedios mensuales. O sea, usted tiene un banco, puede estar flojito de encajes, o puede haber prestado mucho más de lo que le entró, un día, dos, tres días, pero a fin de mes tiene que tener el promedio que corresponde. Con esa política, los encajes bajaron de 39,5 a 38,3, 1,2 puntos porcentuales respecto a la base. O sea, son todos indicadores de que hubo una especie de aflojamiento monetario, tanto en los préstamos en dólares, que vuelvo a repetir, ahora se pueden hacer a gente que no genera dólares, como en los créditos hipotecarios, como en la política general de reducción de encajes. Fijémonos el cómputo que hace el Banco Central de cómo están las tasas de interés, cómo estuvieron en el mes de septiembre. Para préstamos personales, hablando nominal, ¿no? Nominal, después el costo efectivo es mucho más alto. Pero nominal, en septiembre los créditos personales 62,6%. Las tarjetas 80,3%. Para las empresas, el adelanto 38,4%. Los adelantos transitorios, o sea, el descubierto. El descuento de documentos 31,4%. Y acá aparece la novedad, que es claramente la clara evidencia de que se aflojó la política monetaria. ¿Dónde fue a parar? A préstamos prendarios. La tasa de préstamos prendarios, comparada con la de personales que dijimos era 62, la de tarjeta que era 80, es 16,9%.
¿Qué produjo eso? Una cosa muy simple, un aumento en la venta de motos, de autos nuevos y de autos usados, entre otras cosas, ¿no?

0: supongo que también ahora va a salir estadística de operaciones inmobiliarias que seguramente deben haber estado alentadas por esta misma política. En cuanto a motos, el crecimiento mensual es del 7,1% y el crecimiento interanual es 41%. En autos el crecimiento es 10,7 y en autos usados, en compraventa de autos usados, el crecimiento es 9,2. Y el crecimiento de utilitarios y comerciales, o sea, que eso quiere decir que se usan para laburar, es el 11,4%. O sea, evidentemente el aflojamiento de la política monetaria, bueno, esto demuestra, entre otras cosas, que se puede reactivar la economía sin ningún plan platita. No quiero decir con esto que con estos cuatro indicadores que acabo de dar, o cinco, la economía esté reactivada, ni remotamente. Pero quiero decir que se puede cambiar una tendencia negativa, recesiva, como la que tuvimos en los dos trimestres, segundo y tercero, a una levemente positiva como la que podríamos tener en el cuarto, usando la plata que hay, sin emitir nada, sin meterse, tratando de bajar la tasa de interés por todos los medios y generando flujos de depósitos, que es lo que siempre decimos en este programa. Hay 170 mil millones de dólares en el canuto, hay 80 mil millones de dólares en el fondo de garantía de los jubilados, y hay 18.300 millones de dólares sin prestar en el sistema financiero, que son de ahorros de Argentina. O sea, hay más de 200 lucas, más de casi 300 lucas verdes, casi la mitad del PBI, que está prácticamente parada. O sea, está para comprar títulos públicos, para, digamos, ¿no?, para, en fin, no sabemos muy bien dónde está, pero que hay un montón de guita dando vuelta y que está guardada y que es prácticamente poco usada por la desconfianza, y que el gobierno, por más que diga que está todo bien, que está todo bárbaro, que está todo lindo, la gente no se anima a gastarla por las dudas. Pero se nota claramente que cuando se empiezan a hacer políticas concretas de flexibilización monetaria, la respuesta existe. O sea, se flexibilizaron los préstamos en dólares, aumentó el M2 transaccional, aumentaron los depósitos bancarios y aumentaron la liquidación del impuesto al cheque, 5,5%, o sea, se movió más el sistema financiero en su trabajo normal, que es de prestar. Recuérdese que la Argentina tiene 14 puntos de préstamos sobre el PBI. Es un caso único en América Latina, porque cualquier país vecino tiene arriba del 30-40% de préstamos entre pesos y dólares sobre el PBI. O sea, nosotros tenemos un tercio del nivel de préstamos que tiene cualquier país vecino de la Argentina, ¿no? O sea, no estamos comparándonos ni con Suecia ni con ningún otro. Entonces, claramente hay una pequeña mejora que se experimenta porque se empezaron a hacer algunas políticas que no son necesariamente emitir guita, sino usar la guita que está, que es lo que siempre decimos nosotros en este programa. O sea, lamentablemente la Argentina es un caso de ahorros ya efectuados, o sea, sacrificios de ahorro que ya la gente hizo, por ejemplo, comprar 2.800 millones de dólares en el mes de agosto, ¿no?, que no sabe dónde están. Parte lo vemos en el crecimiento de los depósitos en dólares, es cierto, pero el resto no sabemos dónde fue a parar. A lo mejor con esa plata la gente está pagando la ida al mundial, o el viaje en avión, que lo llevó a un viaje a Miami, no sabemos. No tenemos la menor idea. O está consumiendo cosas que vienen del exterior, porque del exterior vienen cosas más baratas que las que se producen localmente por el famoso atraso cambiario. En mi opinión, es posible que el gobierno lea estos datos. Porque, ¿qué discusión hay? La discusión es que el gobierno no, que Milei dice, yo no voy a borrar con el codo lo que escribí con la mano, Caputo dice, nada, el presidente tiene una convicción de hierro y eso, por eso da gusto trabajar con el presidente, porque él no va a aflojar y vamos a seguir así y esto va a seguir mejorando y ya lo vamos a ver, los beneficios, bla, bla, bla, y estamos bárbaros. Bueno, pero también hay, permanentemente hay disidencias que se notan claramente dentro del propio gobierno. Pero esto demuestra, este pequeño comentario que estoy haciendo hoy, demuestra que con pequeñas políticas de mejoras, sin correr grandes riesgos, sin emitir, sin alterar demasiado el déficit fiscal, el superávit fiscal, perdón, se puede tranquilamente empezar a mejorar un poco la situación económica y salir de la recesión. Porque eso de tener dos meses trimestres de caída del producto, es realmente falta de reflejo, ¿no? O sea, se podría haber avivado antes, que estaba que la tasa estaba altísima, que no había crédito para nadie, que los endeudados estaban sin poder resolver sus problemas, que la morosidad había crecido y que había que hacer algo por eso, no era un problema de privado entre partes. Y cuando se empezó a hacer algo, se empezaron a ver algunos síntomas, no digo que sea un cambio de política, ojo, estoy viendo un cambio en los síntomas, en algunos síntomas que provienen de un aflojamiento, del estrechamiento de la política monetaria ortodoxa, ultra ortodoxa, ese monetarismo primario que tiene en la cabeza del presidente de la República, que lamentablemente es evidente que ha derivado en que tengamos dos trimestres seguidos de caída del PBI. Y que ahora podría derivar, después de haber empezado estas pequeñas cosas que acabo de mencionar, en una leve suba en el cuarto trimestre. En el cuarto trimestre todavía quedan por liquidar unos 9.000 millones de dólares del campo, que lo va a liquidar porque tiene que sembrar soja y maíz, y el maíz empezó y la soja empieza a fines de octubre, noviembre, comienzo de noviembre, y ahí el campo ahí necesita un montón de dólares, que son los que tiene guardado en el silo bolsa, o en vaya a saber dónde, o en el silo, y que esos 9.000 palos se van a liquidar, y eso puede dinamizar bastante la economía. Cuando el campo siembra, incrementa mucho su gasto. Y además, si el campo liquida, eso le facilita al Banco Central comprar los 4.600 millones de dólares que esperaba comprar de ahora hasta fin de año para completar una compra de dólares de 20.000 millones, que parece ser la nueva meta que se ha fijado el Banco Central. Acuérdese la gente que había pensado en una meta de compra de dólares de 10.000, que se podía extender hasta 17, ya estamos en 14.400, y ahora es posible llegar a 20.000 si es que se cumplen las predicciones del Banco Central. Hoy compró 45 millones de dólares y el viernes y jueves y viernes de la semana pasada compró más de 280 millones de dólares. O sea, y evidentemente la Argentina necesita más reservas netas, porque al tener más reservas netas mejora la confianza, mejora las expectativas de que se va a cumplir con la deuda y mejora en general el clima económico, porque la acumulación de reservas se transforma en algo más o menos visible. Ya que el gobierno ha tomado la decisión de no ir a los mercados internacionales para financiar al Estado, esta tasa no permite demasiado, esta tasa larga norteamericana no permite demasiado a las empresas colocar obligaciones negociables en el exterior y traer los dólares, que era lo que ayudó a la reactivación del primer trimestre, ojo, y eso pesa sobre la economía. Como el gobierno está dispuesto a no cambiar eso, a acumular reservas divisas en el Banco Central y después usar reservas compradas por el Tesoro sin superávit fiscal y con eso pagar los compromisos de la deuda. Ya dijimos el otro día que los depósitos del Tesoro en el Banco Central son de apenas 2.400 millones de dólares y tiene compromisos ahora por 2.000 millones de dólares en los próximos tres meses, o sea, octubre, noviembre y diciembre, y después le viene un vencimiento de 4.300 millones de dólares de títulos, que los puedo renovar o no, eso ya se verá, pero si no los renueva, los tiene que pagar. O sea, tiene 6.400 que pagar y 2.300 en depósitos en el Banco Central. O sea, ven cómo se puede, dentro del modelo, sin agarrar el sulque a patadas, se puede tranquilamente hacer algo para mejorar un poco la situación y para aliviar un poco a la situación económica y que cambie un poco el humor de la calle. Si hay gente comprando más utilitarios y vehículos comerciales y autos usados y autos nuevos, quiere decir que y motos, se nota que evidentemente la gente está esperando que aparezca el crédito, aunque sea un crédito prendario, que es una forma de asegurar para los bancos que el crédito que se da, sea en dólares o en pesos, va a ser satisfecho, o sea, porque la garantía prendaria es mejor que un crédito personal. En síntesis, pequeño cambio en la sintomatología, sin que eso signifique todavía un cambio de tendencia, pero por lo menos han apelado a algunas políticas de relajar un poco el control monetario.
1: Jorge, las opiniones de funcionarios y organismos internacionales sobre economía argentina.
0: Bueno, En los últimos días se ha producido una ola de comunicados, opiniones, reportajes bastante atractiva que me gustaría comentar, ¿no? Primero, la más importante es que cuando le preguntaron después de las elecciones de Bolsonaro, donde Bolsonaro le gana a Lula, le preguntaron a Scott Bessent, el secretario del Tesoro norteamericano, si todavía existía la ayuda o qué podía pasar con la ayuda a la Argentina. Y Bessent contestó que no había ningún problema, que si lo ayudamos una vez y ganamos plata, tranquilamente podemos volver a ayudarlo cualquier cosa que pase, ¿no? Primer gran comentario. O sea, ya lo dijimos de alguna manera, no sé si en broma, pero es una especie de ironía. En una época la Argentina era soja y suerte, ahora es Vaca Muerta y Bessent, ¿no? Ha cambiado un poco el modelo. Antes era soja y suerte, ahora es Vaca Muerta y Bessent. Bueno, pero las declaraciones de Bessent, diciendo que la guita está, que no hay ningún problema, que ellos tienen un fondo estabilizador, que no depende el uso de ese fondo estabilizador, no depende del Congreso norteamericano, y que si le llega a ir a llamar a Trump en las elecciones y pierde la Cámara de Representantes, no hay problema, porque el secretario del Tesoro sigue, y eso es cierto, porque nunca hubo un cambio decisivo en la política económica por una derrota electoral en las elecciones intermedias. Además, casi todos los presidentes norteamericanos perdieron las elecciones intermedias, así que no sería ninguna novedad. Eso es un tema. El segundo comunicado es el que, bueno, no, vamos con los reportajes primero. La segunda opinión fue la opinión de Geeta Gopinath, la ex número 2 del fondo, que volvió a recomendar la suba del tipo de cambio y comprar muchos más dólares para tener reservas a la Argentina, ¿no? Comentario con el cual estoy absolutamente de acuerdo, que además, de alguna manera, es tratar de evitar con esta política tener que necesitar la ayuda de Bessent. O sea, si hacemos lo que dice Geeta Gopinath y compramos más reservas y tenemos un tipo de cambio más razonable, evidentemente no lo vamos a necesitar a Bessent, por más que ande mal la cuestión política. Ese es el segundo comentario que me parece absolutamente relevante. El tercer comentario, eso salió en un extraño documento del Departamento de Estado, que no sé por qué tiene que opinar sobre la economía argentina, pero sacó un documento que ya lo comentamos el miércoles pasado, donde hay tres preocupaciones. Uno, la persistencia de la inflación alta. O sea, todo el mundo dice, bueno, sí, tiene superávit fiscal, etcétera, etcétera, pero la inflación sigue siendo alta. Y es cierto, porque cualquier país vecino nuestro tiene inflación del 5% anual, como mucho. Brasil mismo tiene menos del 5% anual de inflación, aún comandado por Lula. Bueno, nosotros tenemos, seguramente, según el REN, 30% de inflación interanual. 6 veces la inflación promedio de los países de América Latina. O sea, la persistencia de una elevada tasa de inflación. Y la perspectiva de que, por lo que se ve en el REN, no se va a corregir demasiado ese número, ¿no? 30% es bastante parecido a 33,5, que es la que tuvimos hasta ahora. El segundo tema del comunicado es la sostenibilidad de la deuda, ¿no? Y eso es un mensaje bien claro. O sea, el Departamento de Estado está hablando de que la Argentina puede llegar a tener problemas para poder hacer frente a los vencimientos de deuda, que es más o menos consistente con lo que opinó Geeta Gopinath, ¿no? O sea, si vos compras reserva y ajustas el tipo de cambio, vas a tener mucho más incorporación de dólares, y al tener mucho más dólares vas a tener más capacidad de pago de los compromisos de la deuda. Bueno, nadie está dudando demasiado de la sostenibilidad de la deuda a juzgar por el dólar futuro, por el valor del dólar futuro, que según el REN va a ser de 1.624 pesos en el mes de diciembre. O sea, nadie está dudando demasiado de la sostenibilidad de la deuda, pero el Departamento de Estado sí. Dice, guarda, porque ustedes tienen que pagar un montón de compromisos el año que viene y no sé si tienen la guita. Y hay que ver cómo le va con el niño, porque el niño puede ser un niño bueno o puede ser un niño travieso que te haga pelota las cosechas y te haga subir los precios los precios de los productos estacionales, a subir el precio de la carne, etcétera, etcétera. O sea, sostenibilidad de la deuda es la segunda preocupación. Y la tercera es el requerimiento de la eliminación total del control de capitales, ¿no? O sea, evidentemente ahí está otra vez la madre del borrego. Por supuesto que sería la eliminación total del control del mercado de capitales, es más o menos lo mismo que la flotación cambiaria, una flotación más limpia, y ahí veríamos realmente cómo está verdaderamente el tipo de cambio de la Argentina, que yo sigo sosteniendo está atrasado a todas luces. Punta contra punta, 30 de septiembre contra 30 de septiembre, el tipo de cambio se ajustó 15% con una inflación del 33,5. O sea que es alta la vista de que el tipo de cambio está atrasado. O porque el gobierno quiere, porque el gobierno lo usa como variable ancla antiinflacionaria, pero la verdad que al no eliminarse los controles, ¿no? No necesitas darle, por ejemplo, el caso del RIGI, ¿no? El caso del RIGI es un caso patético. El RIGI tiene libre disponibilidad de las divisas. Y entonces aparecen un montón de inversiones. El gobierno se solaza haciendo anuncios de grandes inversiones de Glencore, de Plus Petrol, de Techín, de Toyota, de PAE, de todos los grandes grupos, ¿no? ¿Por qué? Porque el RIGI tiene la libre disponibilidad de divisas. Entonces uno hace un proyecto de inversión porque más por la libre disponibilidad de divisas que no la tiene un exportador que por el proyecto en sí. O sea, uno mete un RIGI, se la prueba y empieza a hacer esa inversión con libre disponible de divisa. Cosa que con el actual sistema de control de capitales que no se eliminó, evidentemente nadie lo puede hacer. Y el último comentario es, tiene que ver, o sea, en síntesis, yo estoy totalmente de acuerdo con el Departamento de Estado, no comulgo mucho con el señor Rubio, que es el que está a cargo del Departamento de Estado, pero las tres cosas que dice son ciertas. Lo mismo que Guitán opina, también dice lo mismo, yo estoy de acuerdo con lo que dice. Y el último comentario, que ese es un comentario general, un documento que saca el Fondo Monetario Internacional, donde habla de los subsidios económicos y de las intervenciones del Estado para paliar los problemas de suba de precios de los combustibles o de los alimentos, y que eso, digamos, no conviene mantener subsidios generalizados, plantea el Fondo, ¿no? Bueno, yo me fui a ver, digo, acá hay algo raro, porque se preocupa ahora el fondo. En general, el documento no es para la Argentina, pero le pega justo a la Argentina, en el centro del ojo. Entonces miré, vi que los subsidios económicos en lo que va del año son el 0,85% del PBI. ¿Cuánto tiene que pagarle la Argentina al Fondo Monetario Internacional en términos netos en el año 27? El 0,85% del PBI. Exactamente lo mismo, ¿no? ¿Será casualidad? Puede ser una ocurrencia mía. A lo mejor estoy yo demasiado suspicaz para encontrar casualidades donde en realidad hay realidades, o encontrar realidades donde hay realidades de casualidades. Entonces, en síntesis, mucho interés por la Argentina, porque bueno, no creo que sea un problema de que se hayan preocupado por la Argentina de casualidad. Creo que se preocupan por mandar mensajes a la Argentina porque ven que el gobierno está renuente a la eliminación total de los controles capitales, no consigue bajar la tasa de inflación a una cifra mensual que empiece con cero, y la sostenibilidad de la deuda depende mucho de la capacidad de colocar. Hoy escuchaba a una prestigiosa economista colega argentina que decía claramente que hay 11.000 millones de dólares del programa financiero del Tesoro que no, hay que colocarlos en el mercado. Y en el medio de una elección es difícil colocar 11.000 palos netos para pagar deuda neta por 11.000 millones de dólares. O sea que, evidentemente, los consejos hay que mirarlos y tenerlos muy en cuenta. Eso no quiere decir que uno se venda a los organismos internacionales, ni al Departamento de Estado, ni al Departamento del Tesoro. Significa que uno sea juicioso y haga las cosas bien para después no encontrarse con banquinazo como el que vimos el año pasado y que del cual nos salvó Besent.
1: Jorge, como siempre, muchísimas gracias por acompañarnos y nos volvemos a encontrar con vos la semana que viene, si Dios quiere.
0: Un abrazo, que anden bien. Saludo a la audiencia. Que anden bien.
1: Un abrazo grande para vos. Bueno, fue el licenciado Jorge Ingaramo. Cuando volvamos después de la pausa, va a estar con nosotros la médica veterinaria Florencia Salinas.
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2: Estamos con la médica veterinaria Florencia Salinas, especialista en caprinos y ovinos.

0: Florencia, ¿cómo te va? ¿Cómo andás? ¿Cómo andan todas tus cosas? ¿Y cómo está el clima ahí en el norte de nuestro país, concretamente en Santiago del Estero?
1: Hola Ignacio, ¿cómo están? ¿Cómo están todos por ahí? Bueno, por aquí por el norte ya haciéndose notar los casi 40 grados. Hemos tenido algunos días realmente con temperaturas muy elevadas. Ya prácticamente las mínimas son arriba de los 12 grados, o sea que amanecemos con unas mañanas muy, muy hermosas, frescas, para aprovechar temprano el día. Y bueno, obviamente al mediodía ya estamos sufriendo los 40 y hasta 45 grados hemos llegado a tener en estos últimos días, así que se siente bastante fuerte la primavera, que para nosotros es casi un paso a lo que es el verano.
0: Florencia, ¿podemos hablar de la hidatidosis?
1: Bueno, y como en el programa anterior estuvimos hablando un poco de lo que son las enfermedades, la vacunación y la prevención sobre todo, últimamente en estos días estuvo un reconocido médico veterinario ya jubilado en la temática de hidatidosis, anduvo por acá por el norte, que estuvieron haciéndose en Catamarca las Ovimpiadas, justamente donde hubo alumnos de las escuelas agrotécnicas demostrando todos sus conocimientos en el manejo y en diversas temáticas bovinas, una linda experiencia, pero bueno, también aprovechando el viaje lo trajimos a Santiago del Estero, aquí está haciendo su ronda por el norte, justamente para que explicara a él mejor que cualquiera de nosotros lo que son estas enfermedades zoonóticas, esas enfermedades que pueden transmitir.

transmitirnos las especies animales, que pueden terminar contagiando al humano y a veces en algunos casos muy gravemente. Entonces, estuve hablando tanto en Catamarca con los jóvenes y aquí en Santiago del Estero dando unas lindas jornadas de lo que es hidatidosis, dado que este, si bien es un parásito que está presente en el perro y él lo transmite más que nada el perro, lamentablemente en parte del ciclo, cuando el perro está parasitado, tiene los parásitos en su interior, lo que hace muchas veces es defecar y defeca justamente en las huertas de los campos, de las familias agropecuarias, en los lugares donde se almacena agua y comida de los animales, y muchas veces suele estar en el mismo ambiente, es decir, sale a pastorear con las cabras, con las ovejas. Entonces puede ir defecando y de esa manera contaminando con este parásito de la manera más llegada al ambiente de los rumiantes menores. En la cabra y la oveja, el parásito lo que hace es formar unas bolsitas de agua donde en su interior tienen muchísimos de estos parásitos. En sí, a la cabra y a la oveja no le produce ningún signo, más que a lo mejor alguna molestia o repercusión de manera secundaria en lo que son hígados y pulmones, porque es habitualmente donde este parásito hace sus bolsitas, y dado el lugar que ocupan esas bolsas, repercute en el funcionamiento correcto del órgano, pero también se puede encontrar en menor medida en otros órganos, pero los más afectados siempre son hígado y pulmón. ¿Y qué pasa? Las faenas que se hacen en muchas veces, digamos, si fueran que las faenas se hacen de manera correcta, en un frigorífico donde se detectan estas bolsas o, en su defecto, las vísceras son eliminadas de una manera correcta, no habría problema. El tema es que en las especies de rumiantes menores, la faena en el lugar es lo más común. Es lo que tiene de manera ancestral como arraigado de esta producción, que se faena. Entonces, durante esa faena, lo que ocurre habitualmente es que el perro esté al lado nuestro y justamente lo que hace el productor es, al momento de faenar, sacar estas vísceras, como el pulmón y el hígado, y dárselas al perro de manera crudas y para que las ingiera de esa manera. Entonces el perro vuelve a encontrarse con este parásito, termina su ciclo y seguimos con la cadena sin lograr enfermar, digamos, sin lograr cortarla y enfermando tanto al perro, a los rumiantes menores, y en la manera que le llega al productor, y en este caso también a las personas, es justamente cuando consumimos algunos de estos órganos o algunas de estas bolsitas que sin querer haya estado en otro órgano y no se consumen de manera correcta, es decir, están cocinadas de manera deficiente, a bajas digamos, el calor no llega a tener una buena temperatura. También cuando se consumen de manera indirecta verduras, sobre todo las de tierra, ¿no es cierto?, las de tallo, las de hojas verdes que están en el suelo, en el terreno, entonces están contaminadas con la materia fecal del perro, y cuando no reciben un correcto lavado e higiene, podemos de esa manera también ingerir el parásito. Y en la persona también va a ser lo mismo, va a generar bolsitas llenas de parásito que van a repercutir o van a dañar el funcionamiento del órgano en donde se hayan colocado. Generalmente son causísticas, es decir, las encontramos cuando la persona va por alguna falla hepática, por alguna falla pulmonar, y en los métodos de rutina se detecta, se encuentra y se empieza a, digamos, poner en alarma que puede ser hidatidosis. En algunos casos se trata con antiparasitario a la persona, y en otros casos más graves tenemos que llegar hasta la cirugía de donde esté el órgano afectado y tratar de sacar la bolsita que está lesionando o disminuyendo la actividad normal de ese órgano. Entonces tenemos cuadros bastante importantes. Y bueno, básicamente lo que se trata de esta enfermedad es justamente de esto, ¿no? De prevenir, de evitar hacer esta entrega de vísceras crudas a los perros para evitar el ciclo. Se recomienda siempre cocinarlas. También se ha
nombrado en esta actualización que, por ejemplo, puede congelarse esas vísceras y pasado una semana se ha comprobado que esos, esas bolsitas han logrado destruirse los parásitos, no resisten tantas temperaturas de congelamiento

0: por tanto tiempo, entonces se destruyen en el caso de que no tengamos fuego. Digamos, hablando en sí para todas diferentes zonas del país. Justamente hoy hablábamos en Santiago del Estero, con las temperaturas tan altas, de probar hacer un desecado de las vísceras al sol en las horas pico, para que esa temperatura que haga va a terminar cocinando la víscera, desecándola, y de esa manera desecando las bolsas de los parásitos, matando a los parásitos, en fin. Y bueno, y de esa manera también prevenir, ¿no es cierto? Estar entregándole a los perros vísceras contaminadas, ¿no es cierto? Principal medida de prevención es la desparasitación del perro, tener en cuenta de desparasitar el perro. También se puede colocar una vacuna a las cabras y a las ovejas para que generen inmunidad frente a este parásito. Eso básicamente se hace en las zonas donde hay alta prevalencia de esta patología. Así que, y la importancia de este mensaje es la prevención, el cuidado de saber que lo que estamos produciendo es alimento y que tiene que ser en las mejores condiciones para evitar las enfermedades en los consumidores y saber que existen grandes alternativas y medidas para prevenir. Solo lo que falta es conocer las patologías, conocer cuál es su medida preventiva y producir de la mejor manera, ¿no? Eso, a eso apuntan más que nada estas charlas de prevención.
1: Florencia, como siempre, muchísimas gracias por acompañarnos y nos volvemos a encontrar con vos, si Dios quiere, la semana que viene. Chao, chao.
0: Bueno, Ignacio, espero que, como siempre, haya sido interesante el tema y nos volvemos a encontrar en el próximo programa. Saludos.
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3: Amigos, estamos en comunicación con Diego Anconetani, es asesor en Balance y asesor financiero. ¿Cómo te va, Diego? ¿Cómo andás?
4: Muy bien, gracias a Dios.
3: Bien, Diego, bien. Me imagino que lloviendo, ¿no?
4: Algo, sí, acá por la zona, la verdad que bienvenido sea. Estaba bastante seco versus los pronósticos para esta altura del año.
3: Diego, ¿cuáles son las alternativas de renta fija para tiempos de volatilidad?
4: Bueno, Ignacio,

0: para esta altura del año.
1: Diego, ¿cuáles son las alternativas de renta fija para tiempos de volatilidad?
0: Bueno, Ignacio, un poco contextualizando y hablando justamente de volatilidad, digamos, entendiendo justamente en los términos técnicos de cuando decimos volatilidad, en los mercados nos referimos a las fluctuaciones de precios que tienen los instrumentos de renta variable, ¿sí? Como por ejemplo las acciones, que se mueven en tanto para arriba, para abajo, por decirlo de alguna manera, imaginando una gráfica, no es lineal el precio, y bueno, cuando la volatilidad es alta, esos movimientos suelen ser muy extendidos en esa gráfica, independientemente de la dirección. Y ahí es donde aparece una alternativa para quienes no quieren estar sometidos a justamente a esto de la volatilidad de los mercados que hoy está atravesando, en este caso, no solo el país, sino el mundo luego de la suba de tasas, aparece la alternativa de la renta fija. Y dentro de la renta fija podemos encontrar una paleta de productos bastante importante donde, bueno, nos saca de alguna manera de esa volatilidad, pero también tenemos que saber elegir, en este caso, qué instrumento dentro de lo que es la renta fija puede adaptarse, en este caso, para un objetivo, para un inversor que está buscando rentabilizar su dinero.
1: Decime, ¿cuál sería la comparación contra un plazo fijo?
0: Bueno, el primer concepto, volviendo a la renta fija, y el mejor ejemplo es, para entenderlo de manera educativa, el plazo fijo es lo más común en inversiones, es donde uno pone el dinero a un plazo determinado y sabiendo de antemano, digamos, cuál va a ser el rendimiento que va a obtener. Eso como primer concepto y muy básico, ¿no? Eso es la renta fija. Pero bueno, existen en el mercado de capitales varias opciones, no solamente el plazo fijo. Tenemos lo que son las cauciones bursátiles, que son como el plazo fijo, nada más que en este caso el plazo fijo tiene la particularidad de que uno lo puede hacer a través de un banco y por un plazo no menor a 30 días. Y lo puede ir renovando cada 30 o hacerlo directamente a 60 días. Bueno, son, digamos, de alguna manera cada 30 días renovables. Las cauciones funcionan exactamente igual, pero se pueden armar de a días, ¿sí? O sea, de a un día, de a tres días, de a cinco días, y así uno va eligiendo en el mercado hasta dónde va a tener su dinero disponible y buscar rentabilizar por esa cantidad de días. Luego tenemos lo que son los fondos comunes de inversión de renta fija, donde dentro hay un montón de instrumentos de renta fija. Recordemos que los fondos comunes de inversión es un paquete de productos armados y administrados de alguna manera por profesionales, donde, bueno, tienen un poquitito quizás de fondos comunes de inversión, de letras, de plazo fijo, de cauciones, y de alguna manera uno tiene una renta fija por estar comprado o suscrito a un fondo. Luego tenemos lo que son bonos y obligaciones negociables. Esas un poco son las distintas alternativas que hay. Y la diferencia contra el plazo fijo que me preguntaste es, entendiendo lo primero, tenemos por ejemplo las letras, para que tengas una idea, hoy uno puede comprar una letra a una determinada fecha, hay que buscar en el mercado, eso uno tiene que saber hacer la lectura del instrumento, pero hoy, para que tengas una idea y en comparativa, hoy una letra que vence a abril del año que viene, abril, mayo, están rindiendo en el orden de entre el 28 y el 30%. Que si uno lo compara contra un plazo fijo es muy superior en términos de tasa real, porque hoy un plazo fijo promedio están en el 18%, eso nos da aproximadamente una tasa mensual del 1,5 versus una letra nos estaría dando casi entre un 2,15 y un 2,20 mensual. Así que hay una diferencia bastante importante como para por lo menos no conocer este dato, y bueno, quienes tengan un mayor plazo de horizonte, hay una alternativa diferente. Luego están los bonos, también, que persiguen inflación, los famosos bonos SER, donde en la lectura del mercado aparecen como bono más SER más una tasa, ¿sí? En este caso ofrecen 5% arriba de un punto de lo que es plazo fijo. Hay fondos donde pagan una determinada tasa más un plus o un premio por tenerlo al vencimiento. Y bueno, uno tiene que ir buscando, ¿no? Acá no estoy diciendo que un instrumento sea mejor que otro, sino que obviamente hay tasas mejores, pero quizás una persona no tiene el plazo de 30 días para aguantar.

0: ese dinero. Entonces, por ahí, lo que mejor encaja es una caución, porque por ahí la tiene por 10 días y puede colocarse solo a 10 días. Quizás esa persona no conoce el dato de la letra y tiene la plata o el dinero por 6 o 7 meses, y en lugar de colocarse en un plazo fijo que paga hoy un 18%, puede conseguir una letra con un rendimiento de casi un 10% de tasa real positiva. Así que bueno, es un poco las alternativas y las diferencias que hay entre un instrumento y el otro.
1: Digo, ¿cuáles son los riesgos?
0: Bueno, los riesgos en la renta fija son dos. El primero es el inflacionario. Digamos, si uno pacta la renta fija, recordemos de vuelta el concepto, es rentabilidad en un determinado periodo de tiempo. Una vez que cerraste la operación, ya está eso preestablecido. Haciendo un ejercicio rápido, si uno pacta una letra con una tasa nominal anual del 28% y la inflación cierra en ese tiempo anualizada en un 25%, uno sabe que no solo le ganó la inflación, sino que ganó un 3% de tasa real positiva. Ahora, si la inflación va creciendo y termina en el mismo periodo de tiempo arriba de un 30%, supongamos que fuese de un 33%, haciendo un ejercicio, la realidad es que le ganamos al plazo fijo, pero perdimos contra la inflación, ¿sí? Entonces, el riesgo, justamente, uno de los mayores riesgos es que el análisis que uno tiene que hacer, en realidad, es si la tasa le va a ganar o no le va a ganar, en este caso, la inflación. Entonces, la inflación puede jugarnos o a favor o en contra, de acuerdo al instrumento que uno vaya a operar. Y el otro gran factor o gran riesgo es la devaluación, porque recordemos que en este caso estamos hablando de tasas en pesos, y haciendo un supuesto de un tipo de cambio planchado. Desde hace un tiempo el tipo de cambio está relativamente estable, de hecho viene creciendo muy por debajo de la inflación, entonces bueno, la realidad es que las tasas en pesos han sido ganadoras o muy mejoradoras versus la devaluación. Ahora, esto no quita que mañana o pasado aparezca un cisne negro, como se dice en el mercado, y bueno, se devalúa un 25, un 30% por X motivo y absorbe gran parte de lo ganado en tasas. Entonces esos son los dos grandes riesgos, devaluación e inflación.
1: Decime, ¿y cómo se puede acceder a estas alternativas?
0: Bueno, como siempre digo, estas alternativas, sacando lo que es un plazo fijo, que convencionalmente es el producto que promociona como inversión los bancos, todo este tipo de instrumentos uno lo consigue en el mercado de capitales. Para eso lo que tiene que tener es una cuenta comitente abierta, en un agente de bolsa registrado, regulado por Comisión Nacional de Valores, y bueno, y contar también con un asesor para que lo pueda guiar, porque es mucha la información. Acá hay que hacer un montón de análisis, de nuevo, no es que hay un único instrumento, sino no existiría la paleta que existe, lo que existen son distintas formas de analizarlos y distintos objetivos. Así que bueno, la recomendación es siempre la misma, invitarlos a que empiecen a incursionar en educación financiera, a abrirse una cuenta comitente, esté registrada, regulada, y bueno, y de alguna manera empezar a utilizar esta herramienta que puede ser muy útil. Y bueno, siempre hablando y llevándolo un poco al terreno del campo, y lo digo por ahí quizás desde lo personal, son herramientas que sirven un montón para, bueno, para armar los márgenes, los flujos, y proyectar un poco la campaña hacia adelante.
1: Te voy a sacar un poquitito del terreno financiero. Yo soy un oyente que vive, te está escuchando y vive en Capital Federal y dice, sabe una cosa, lo entiendo, pero me gustaría que usted me diese su opinión. Yo cuando era mucho más joven se hablaba, invertí en el campo, comprá campo. Y a esta altura hoy te dicen, no, ladrillos, concretamente comprar departamentos, alquilarlos, o comprar cocheras y alquilarlas. ¿Cómo ves eso comparándolo con lo que me acabas de plantear?
0: Bueno, mira, es una pregunta, es más normal de lo que vos decís, que se hace todo el mundo. Y la realidad acá es que son dos mercados totalmente distintos. La gran diferencia que tiene el mercado de la economía real, digamos, comprar un campo para después alquilarlo y obtener una rentabilidad, o comprar un campo para sembrarlo y obtener producción y con eso obtener una rentabilidad, o el ladrillo, o el departamento, independientemente de la utilidad, versus no está bien dicho, digamos, comparándolo contra lo que es el mercado de capitales, la gran diferencia es la liquidez, ¿sí? Por porque hay un famoso dicho en términos inmobiliarios, ¿no? Hablándolo, por ejemplo, de un departamento, que cuando una persona tiene todo su dinero y sus ahorros y compra un departamento, hoy la rentabilidad de un departamento, creo que descontando gastos y demás, no debe superar entre, acá en Córdoba, te digo, entre el 4 y el 6% anual en dólares, ¿sí? Está bien. Si uno lo compara contra la inflación de Estados Unidos, que es del 3,4, es una tasa real positiva en dólares, pero es muy baja, porque en el mercado de capitales hoy se puede conseguir rentabilidades prácticamente que duplican ese valor. Ahora bien, el mercado de capitales tiene la otra particularidad, que uno tiene que conocer lo que está haciendo. Tampoco, uno tiene que, cuando le está prestando dinero a una empresa a través de una obligación negociable, tiene que conocer al emisor, que el emisor no tenga deuda, para qué va tomar mi dinero y me va a dar esa tasa. Digamos, los riesgos son distintos. Y la otra gran diferencia, y creo que la mayor de todas, de nuevo, vuelvo con la liquidez. Yo puedo arrepentirme mañana y hacer un clic y salgo del mercado de capital y vuelvo a tener el dinero. Eso se llama liquidez. Ahora, cuando yo quiero vender el departamento, si tengo justamente mis ahorros en uno solo, yo no puedo vender el balcón solamente. Tengo que vender el departamento y no lo puedo vender cuando yo quiero. Ahí empieza a jugar la oferta y la demanda, digamos, conseguir del otro lado, como se dice acá en el campo, la novia o el novio para el departamento. Uno tiene que salir a competir contra el resto de los departamentos y bueno, y quizás la liquidez no es tan inmediata. Quizás lleva meses y a veces suele llevar años salir de la venta de un departamento. Y lo mismo sucede con el campo. El campo, uno compra una extensión y hoy estamos hablando, en nuestra zona promedio, quizás hablo con muy poco conocimiento de valores, pero creo que hoy la zona está convalidando valores de acuerdo a la clase de suelos, tipos de suelos, zona y demás, pero entre 15 y 16, 17 mil dólares la hectárea. O sea, hoy una persona que compra 100 hectáreas de campo está invirtiendo un dinero importante y bueno, y tendrá que sacar las cuentas y sembrando eso, ¿en qué tiempo va a amortizar esa inversión? Si lo compra como resguardo y lo tiene al campo, obviamente está bien. Si lo compra sin importar si lo va a producir, lo pone a alquilar, también está bien. Pero bueno, tiene que saber que también hay alternativas de salida distintas a lo que es el mercado de capitales. Por eso siempre invito a la gente a que conozca un poco de esto y, bueno, de alguna manera ayuda a pensarlo quizás desde otra óptica como inversor.
1: ¿Cómo quienes hoy nos están escuchando dicen, ay, me gustaría hablar con Diego para que me dé alguna idea con esto? ¿Cómo puede ser para comunicarse con vos?
0: Bueno, Ignacio, si alguien por ahí quiere conversar del tema y empezar a incursionar, me puede ubicar a mi teléfono al 3385-532544 o me busca por Instagram con mi nombre y apellido, Diego Anconetani, y bueno, del otro lado estoy para primero escucharlo y después pensar juntos. A mí siempre me sirve la idea del otro lado porque no somos dueños de la verdad de este lado, quizás lo que tenemos es el conocimiento de herramientas alternativas. Y bueno, por ahí sirve, y si no sirve, obviamente, siempre digo, le va a servir a alguien más.
1: Diego, como siempre, muchísimas gracias por acompañarnos y nos volvemos a encontrar con vos la semana que viene, si Dios quiere.
0: Gracias, Ignacio. Igualmente, un abrazo.
1: Un abrazo para vos. Bueno, fue Diego Anconetani, asesor de Balance y asesor financiero. Vamos al cierre.

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Estuvieron con nosotros, como siempre, el licenciado Jorge Ingaramo, la médica veterinaria Florencia Salinas, el asesor Diego Anconetani. A todos ustedes y a ellos mi agradecimiento, y como digo siempre, mi mayor agradecimiento a Ignacio Ruti, que es el motor para que esto funcione. Chau.

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1: Y estamos comenzando este espacio que hacemos habitualmente a esta hora. ¿A dónde nos vamos? Nos vamos a un montón de lugares, con las palabras, con la información, recorridos, digamos, virtuales o imaginarios, pero acercamos información, acercamos sugerencias, escucharemos voces de protagonistas también, así que es un placer recibirte, proponerte que te quedes junto a nosotros por estos minutos donde creo la vamos a pasar muy bien. Empezamos de esta manera.

0: Bien, y compartimos nuestro tiempo en la radio, compartimos información, compartimos el hecho de estar juntos como todos los días aquí en esta radio y bueno, en un montón de emisoras que escuchan a diario nuestra propuesta a esta hora. De lunes a viernes estamos acá, y te acompañamos y somos parte también de esta emisora y de todas aquellas que gentilmente nos abrieron su puerta para que pudiéramos estar compartiendo noticias, información y voces de los protagonistas del turismo. Nos vamos a la Patagonia. Nos vamos a este lugar que nos encanta y si hay una perla, una joya patagónica, es San Martín de los Andes, allí en también la bellísima provincia de Neuquén. Neuquén estaba presente con un stand muy grande y pensé que San Martín de los Andes iba a estar allí, ¿no? Muy, muy pegadito a todo esto, pero estaban como separados, ¿no? Cerca del stand también de Bariloche, por ejemplo, ocupando un lugar importantísimo, muy, muy cerquita de una de las principales puertas de acceso a la feria. Así que un stand muy grande, con mucha presencia de prestadores también turísticos de este lugar tan maravilloso. Maravilloso porque, bueno, están llegando un poco al final, ¿no? De lo que ha sido la temporada de invierno. Quizás haya todavía un poquito de nieve, pero todos los cañones ahora apuntan a vivir otra temporada que es hermosa también en esta zona, como es la primavera y el verano. Así que te imaginas pasar unos días en San Martín de los Andes, en ese entorno natural, con esos paisajes, con temperaturas amigables, lindas. Bueno, realmente es un plan para pensar y para concretar en algún momento. Bueno, como parte de todo esto, de los proyectos, de lo que se viene en materia turística para este hermoso lugar, dialogábamos con Alejandro Apaolaza, secretario de Turismo de la Municipalidad de San Martín de los Andes.
1: Bueno, la verdad que con muchísima alegría la estamos viviendo. La 30ª edición de la FIT, ya son varias a las que venimos desde San Martín de los Andes y mi rol como funcionario, pero sobre todo este año decidimos venir junto con Villa La Angostura y con Villa Traful, con el apoyo del gobierno de la provincia de Neuquén, a un stand propio acá en el sector internacional, enfrente de Bariloche, enfrente de Mar del Plata. La verdad que es una muy buena ubicación que nos permitió y nos está permitiendo, ¿no? Nos quedan todavía 2 días, mostrar todo el potencial que tiene San Martín de los Andes, Villa La Angostura y Traful en la ruta de los 7 lagos. Así que estamos muy contentos porque hemos traído degustaciones, activaciones, sorteos, realidad virtual y generado también un espacio de ronda de negocios para nuestros operadores que nos están acompañando.
0: ¿Cómo fue la temporada? ¿Qué balance hace? Ya superado con agosto. Ahí sé que hay un poquito de nieve, que hay expectativa de terminar en estos días o semanas la temporada, pero ¿cómo fue tu mirada?
1: La verdad que ha sido una temporada regular, no ha sido de las mejores, no ha sido mala tampoco, pero contentos del movimiento igual que se generó. Llegó tarde la nieve, si bien ahora hay, y se esquía hasta pasado mañana, el 30 de septiembre cierra el cerro. También nos atravesó el mundial, digamos, eso hizo que siempre que hay mundial, la gente decía hasta último momento si viaja o no viaja en vacaciones de invierno. Pero la verdad que bien, una buena temporada en donde recibimos gente de todos lados, mucho turismo brasilero también, que es lo que un poco también soporta por el gasto que hace, digamos, compensa el resto del faltante del turismo nacional. Pero bueno, linda temporada que pasó, queda nieve y ahora ya empezando primavera, verano, con todas las actividades, con la pesca, el trekking, el golf, todo lo que tiene para disfrutar San Martín.
0: ¿Dónde vemos? ¿Dónde podemos tener información de toda esa agenda que a futuro?
1: Bueno, nuestra página web es sanmartindelosandes.gov.ar y las redes sociales, la principal que trabajamos todas, pero por donde nos pueden contactar, que es Instagram, es sanmartindelosandes_ARG. Ahí está toda la agenda de todo lo que necesitan saber de San Martín de los Andes.
0: Gracias, Alex.
1: Muchas gracias.
0: Estamos aquí, disfrutando de nuestro tiempo, estamos disfrutando de este espacio que es a donde nos vamos. Bueno, Habíamos hablado en esta semana de, o habíamos escuchado, de Santa Fe, ¿no? Hacíamos un poco referencia cuando presentamos la nota de la Secretaria de Turismo de la provincia, también a lo que ha sucedido, y justamente en uno de esos lugares que tiene la linda provincia de Santa Fe, que está creciendo mucho en materia turística. A veces uno dice, ¿qué me puede dar Santa Fe? ¿Qué tiene Santa Fe, no? Bueno, tiene mucho. Y Rosario es la ciudad tal vez más importante, más grande de la provincia de Santa Fe, en el sur santafesino. Y contábamos, por ejemplo, de lo que habíamos visto hace pocas semanas con los Juegos Suramericanos y, bueno, cómo se fue preparando la ciudad con la construcción de estadios, de arenas. Hace también algunos meses hablábamos sobre la modernización del aeropuerto, lo que le está permitiendo a la ciudad de Rosario el arribo o la conectividad con otros puntos de Europa de una manera más fácil, o del Caribe. Así que realmente se está posicionando fuertemente la provincia en materia de conectividad y también creciendo mucho. Y Rosario siempre, ¿no?, como un centro de cultura, como un centro también, un lugar donde se come bien, hay mucha actividad, y es una ciudad que lamentablemente, ¿no?, ha tenido una fama no buena por materias de seguridad y otras cosas, pero me parece que de a poco se va saldando eso, se puede revertir, o se ha podido, o se está pudiendo combatir un poco esa inseguridad. La ciudad está hermosa, con muchas cosas en obras, y el deporte también ha sido protagonista, por supuesto, de lo que ha sido, ¿no?, el mes pasado de septiembre, con la presencia por 2 semanas de muchísimos atletas compitiendo allí en la ciudad de Rosario. Vamos a escuchar a Alejandra Mateus, la subsecretaria de Cultura y también, no sé si deportes y turismo, no sé si cultura, me parece que deporte y turismo, que estuvo presente, ¿no?, en la feria, prácticamente pegadito a la finalización de los Juegos Suramericanos, comenzaba la feria de turismo y ellos también estuvieron presentes allí con todo ese entusiasmo que traían después de haber preparado semejante evento y haberlo vivido, ¿no?, de una manera exitosa como fue. Vamos a escuchar la palabra entonces de Alejandra Mateus. Y estamos aquí en el rinconcito de Rosario, en FIT 2026, para hablar de Rosario, por supuesto, y todo lo bueno que tiene, con grandes cosas en la parte deportiva y de turismo. Pero ¿con quién estamos? Alejandra Mateus, secretaria de Deportes y Turismo. Gracias por recibirnos. Andás a mil en patines, vamos a revisar bien.
2: La verdad que sí, muy contentos, presentes como todos los años en la Feria Internacional de Turismo, con toda la propuesta que tiene la ciudad de Rosario. Bueno, sábado y domingo estuvimos con las marcas rosarinas que nos acompañaron con degustaciones, sí. Y lunes y martes con los operadores privados de nuestra ciudad, con los que venimos trabajando en una fuerte sinergia, hoteleros, gastronómicos, agencias de viajes, prestadores turísticos como el Barco Ciudad de Rosario, el bus turístico, la empresa World to Fly y demás, que nos están acompañando, que estamos trabajando en una agenda común

0: para seguir posicionando a Rosario como destino turístico.
1: Y hablando de destino turístico, ha tomado un auge el tema del deporte, más allá de ahora hablamos de la presentación y todas las actividades que se vienen realizando en este torneo, que terminó hace horas, pero el tema del deporte se está poniendo muy fuerte, inclusive desde Nación están fogoneando ese tema del deporte,
0: ¿no? Bueno, nosotros en Rosario nos gusta decir que somos la ciudad del deporte. El intendente Pablo Hapkin fue él quien tuvo la idea de unir las secretarías de deporte y turismo, entendiendo, más allá de toda la función social que tiene el deporte, que la llevamos adelante en todos los barrios de la ciudad, pero entendiendo también que los eventos deportivos traccionan turismo. Hoy nuestro fuerte en Rosario es el turismo de reuniones, ferias, congresos, convenciones y los eventos deportivos. Hoy los eventos deportivos traccionan muchísimo turismo en nuestra ciudad, tanto los grandes eventos como los Juegos Odesur Santa Fe 2026, que convocaron más de 4.000 atletas de 15 países diferentes. Nosotros hicimos encuestas en el FanFest de los Juegos en Rosario y solo el 35% de los turistas encuestados eran argentinos. Así que imagínate el impacto que tienen estos eventos. Pero además tenemos una gran cantidad, un calendario de eventos deportivos muy, muy nutrido a lo largo de todo el año.
1: Bueno, esto es importante, el tema del evento deportivo es importante para convocar deportistas, asociaciones, países, pero también Rosario es turismo y tiene, bueno, con esta presentación que han hecho y la puesta en valor de la ciudad, han dejado la vara muy alta y muchas cosas para que el turista disfrute. ¿Qué se viene para el turista?
0: Bueno, la verdad es que se viene una agenda muy robusta, muy amplia, muy plural, muy diversa, para la primavera, octubre, noviembre, diciembre, el Festival Fontana Rosa, la Feria del Libro, el Festival de Poesía, la Fiesta Nacional de Colectividades, shows, turismo carretera en el autódromo, maratón, media maratón vamos a tener este trimestre, y shows internacionales como Dieter Tenhosen, el guitarrista de los Rolling Stones, María Becerra, Tambiónica, Diego Torres, Valeria Lynch, bueno, una gran cantidad de shows, de obras, de teatros. La verdad que todo el último trimestre del año Rosario va a estar a pleno, así que cualquier fin de semana que se les ocurra hacer una escapadita, van a tener mucho para ver.
1: Y arrancás miércoles y después seguís hasta el domingo. Hay muchas cosas para disfrutar, después viene el verano. Y podés ir a la playa ahí en Rosario.
0: Después en el verano podés ir a la playa, al balneario de la Florida, podés disfrutar de los deportes náuticos en el río Paraná, cruzarte hasta alguna de las islas y pasar un día en alguno de los paradores. Y vamos a tener a partir de noviembre el barco Ciudad de Rosario. Opa, un regreso muy importante, un emblema de la ciudad, pero totalmente renovado.
1: ¿Y por dónde va a andar ese barco? ¿Hay algún circuito ya que lo pensaron o están trabajando en eso?
0: Va a haber varios circuitos, va a salir desde la terminal fluvial que está frente al Monumento Nacional a la Bandera, de ahí va a haber recorridos establecidos, pero también va a haber circuitos durante la semana para escuelas, para turismo de reuniones, va a haber eventos arriba del barco también.
1: Espectaculares.
0: Así que estamos armando y se va a combinar con el bus turístico, entonces cuando uno saque el ticket Hopón Hopov, a las 20 paradas del bus turístico se le suma ahora un recorrido en el barco.
1: Espectacular. Sabemos que estás muy ocupada, gracias por el tiempo. Simplemente recordar a la gente cuáles son la red, digamos, la página web para tener toda la información, porque hay tantas cosas. Te conté como 7 así de golpe, Pero
0: bueno,
1: ¿cuál es la página?
0: La página web es rosario.tour.ar y como siempre les sugiero que se pueden bajar la aplicación Rosario Turismo en el celular, que funciona de manera gratuita para todo tipo de celulares. Ahí vas a tener toda la información de la ciudad en la palma de tu mano y más de 30 circuitos autoguiados para recorrer la ciudad con audioguías en español y en inglés.
1: Y el bus turístico, no te olvides, porque el bus turístico es muy, muy interesante, muy importante. Alejandra, muchísimas gracias por este tiempo.
0: A ustedes.

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1: El Bolsón, sabores y experiencias patagónicas. 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

0: de un entorno tranquilo, rodeado de bosques y montañas. Una experiencia perfecta para quienes buscan sabores auténticos y momentos de relax.
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4: Es la hora 8:47 minutos.

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2: Sí, ya sabemos.
3: Es la hora 9:22.

Mirá, nos mandan video acá. Dice Paloma bailando con Planeta. A ver, Paloma, ven. Ah, mirá. Hermosa como baila Paloma, mirá, bailando con Planeta. ¿Cuántos años tiene Paloma? ¿Dos añitos? ¿Tres añitos? ¿Cuántos años tiene Paloma? Mirá que linda, que nos manda el video. Así de Paloma bailando también. Hola Fer, ¿cómo estás? Buen día, buen día. Saludos para vos y para todo el planeta. Escuchando la radio, son unos genios. No cambien nunca. Dice, aguante Planeta. Qué genios. De parte de Raúl.

0: Hola Fer, buen día, buen día. Saludos a Quinza Activos con ustedes. Un abrazo grande, saludos de parte de Jorge, trabajando y escuchando Planeta aquí en La Rioja Capital. Un abrazo gigante. Hoy un día semi-nubladito, dice. La verdad que está lindo, hace calorcito porque está pesadito el día. Pero bueno, pasen algún temita. Saludos para Isarina y para Jorge, dice. Abrazo gigante para todos. Aguante Planeta, no cambien nunca, que son lo mejor que nos pueden pasar, dice. Abrazo gigante para todos, amigos. Buena jornada, genio.
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0: arrancar el jueves así, con Desacatados, con este torneo de Desacatados, sonando también aquí el jueves en Planeta. Te vamos a contar el número de WhatsApp de Planeta, por si todavía no lo agendaste, no lo anotaste. Este es el momento de hacerlo, deja lo que estás haciendo ahora y toma nota del teléfono de WhatsApp de Planeta. Así que te lo vamos a decir lentamente para que tengas la posibilidad de anotarlo, de agendarlo, y así nos puedas escribir, nos puedas enviar un video, nos puedas enviar una foto, lo que quieras, un audio, lo que quieras. Así que toma nota del WhatsApp de Planeta, que te lo decimos ahora lentamente. Así que agarra el teléfono, agarra una binome, lo que sea, lo que tengas a mano para anotar el número de WhatsApp de Planeta, que es el siguiente: 3 5 1 70 64 160. 3 5 1 70 64 160. Lo repetimos por última vez: 3 5 1 70 64 160. Es el número de WhatsApp de Planeta para que nos escribas en la mañana, hasta las 13 horas, hasta la 1 de la tarde. Te hacemos buena compañía aquí en la radio. Mirá la cantidad de mensajes que tengo ya de tempranito. Farchus, le pueden mandar saludos a Gisela aquí, ya prendidos a la radio. Un abrazo grande, genios. No cambien nunca, porque la radio es la mejor compañía y nos alegran el alma. Dice, gracias por existir, Planeta. Sigan así como desde el primer día. Dice, no tienen que cambiar absolutamente nada, genios. Bueno, gracias, no vamos a cambiar nada. Vamos a agregar cosas nada más, pero no vamos a cambiar absolutamente nada. Por acá dice, hola chicos, buen día. Feliz jueves para todos. La radio está súper, súper buena. Aquí nosotros trabajando y escuchando la radio. Quería decirte que estamos aquí en Buenos Aires, escuchando Planeta. Un abrazo grande. Somos Cristian, Ramiro y Fede, trabajando en el transporte. Un abrazo gigante para todos. Mirá que nos vamos los pibes así en Buenos Aires. ¿Qué más hay por acá? Hola Fer, buen día, soy de Catamarca, me llamo Meli. Es la primera vez que te escribo, pero siempre escucho Planeta. Y la verdad que me encanta la radio y quiero pedirte que por favor me pases un tema de Damián Córdoba. Si puede ser algo completito, cómo no, te vamos a pasar algo de Damián Córdoba completito también. Saludos a Gisela que está escuchando la radio y se manden un tema por favor de Ulises, cómo no, vamos a poner algo de Ulises también. 351-70-64-160. Hay un montón de mensajes por acá. Hola Fer, buen día. Saludos a Karina que está haciendo la maña. Dice que se ponga a laburar porque si no, no llegamos con el tiempo. Dice, y a entregar las cosas que tenemos que hacer. Bueno chicos, pero por ahí pueden demorar un poquito. Claro, dejarla que baile un ratito nada más y después ya con el trabajo. Fer, ¿cómo estás? Buen día. Buen día para todo el planeta. ¿Cómo estamos? ¿Todo bien? Espero que sí. Dice, sí, acá nosotros bárbaro. Como día jueves, ¿no? Esperando el fin de semana. Dice, quiero que me pases un temita de Dale Que Va. El tema Lindo Día de Dale Que Va, el que canta el Rey David, es el tema para disfrutar en esta mañana. Si lo pasaste, agradezco. Dice, de corazón, soy Nati, dicen por acá. Hola Fer, aquí en San Agaste, escuchando Planeta como corresponde, trabajando en la construcción. Ah, mirá, están los pibes arriba del andamio, ¿no? Ojo con eso, muchachos, no, nada de bailar arriba del andamio, claro, nada de bailar, porque si no, después, claro, terminan en el van a terminar en el piso, chicos, cuidado con eso. Abrazo grande para los amigos que están trabajando así en Zaragasta. Hola Fer, ¿cómo estás? Un abrazo grande, genio. Saludos de parte de Vale, un besote Fer, aguante Planeta, dice el mensaje por acá. Mirá que lindo, aguante la radio, dice, solo eso nada más, bueno, aguante la radio. Hola, buen día Fer, qué linda mañana que tenemos hoy. Te mando un abrazo grande. Aquí en Córdoba escuchando Planeta como siempre, como de costumbre. ¿Puedes pasarte algún temita del Toro Quevedo? ¿Alguno de los clásicos? Soy Moncho, como no, Moncho. Sí, vamos a pasar con los clásicos del Toro, también lo vamos a pasar. ¿Qué más hay por acá? Hola, buen día. Saludos a Cristian, el compañero de laburo, que hoy no vino a laburar, dice, así que debe estar escuchando en la casa, la radio. Un abrazo grande, que se pongan las pilas.
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351-70-64-160. Aquí estamos en el jueves, a 13 para las 10 de la mañana en la República Argentina. ¿Cómo viene tu mañanita? ¿Cómo viene tu mañana? ¿Viene linda? ¿Arrancaste? ¿No arrancaste? ¿Cómo viene? ¿Estás con sueño todavía? Claro, hay que activarse, chicos, ¿eh? Hay que activar en la mañana. Tengo muchísimos mensajes y voy a cumplir con absolutamente todos. En un rato se viene el bloque de la batidora desde las 11 de la mañana con canciones que no tienen que ver con el cuarteto y que son súper, súper lindas. Así que prepárense con eso. 2 años tiene, mirá, Paloma que nos mandó el video. Paloma bailando con Planeta, el tema de Zacata 2, no se ve el chingón. Dice que tiene 2 años, tiene, es hermosa Paloma. Un beso grande para Paloma. Está un poco tímida en el video, ¿viste, Paloma? Pero baila, es hermosa, hermosa Paloma. Por acá dice hola Fer, buen día, escuchando como todos los días. Hermosa la radio, soy Luis de Mendoza. Me pasás Don Goyo de la Mora, gracias Fer. Sos un crack, seguí así, pa, dice el mensaje. En contra, no, la Don Goyo. Es el enganchadito de la Mona. Después lo vamos a buscar, ese enganchadito de la Mora, ¿no? ¿Qué más tengo por acá? Hola, buen día, buen día. Saludos a Jimena y Roxy. Por acá dice, hola Fernando, te comento que instalé Planeta en la aplicación y quiero escuchar la TV y radio y no me da bola. Dice, soy Andrés de la zona sur de La Rioja. ¿Cómo fue?

0: tenemos. ¿Cómo descargar aplicación?
1: Cuarteto.
0: A ver, vamos
1: buen
0: con.
1: Día.
0: Buen día, buen día.
1: Cuarteto. Soy de la Guardia La Paz.
0: De La Paz.
1: Parte de Catamarca. Uh-huh. Quiero mandar un saludo a Miguel Sánchez, a Emanuel Sánchez. Uh-huh. Con un tema de Ángela Leiva. Cualquiera elección. Muy linda la radio y lo escuchamos todos los días.
0: Bueno, qué lindo. Mira, un tema de Ángela Leiva nos piden por acá. Nos piden tema de Ángela Leiva. ¿Qué más tengo por acá? Tengo mensajes. Dice, buen día, excelente la radio. La retransmito con un dipolito a 7 metros de altura y cubre medio Monteway. Dice, modo experimental en Monteway. No comentes esto al aire. Dice, me lo tendría que haber puesto. Me lo tendría que haber puesto antes, claro. Sí, sí, no. Bueno, abrazo y aguante planeta, sale al aire por 100.3 en Monteway. Ah, pues es que, mira, justamente, porque ayer no, nos enviaban mensajes, ayer y antes de hacer que por rato salías y por rato no en Monteway. Bueno, ahí está, porque está en forma experimental, transmitiendo 100.3 así en Monteway, hasta que terminen de ajustar todo eso, y después se va a quedar fijo así planeta, porque nos mandaban mensajes sobre eso, ¿no? Que había momentos que salía planeta, había momentos que no salía al aire, y bueno, ahí nos explica el amigo que están transmitiendo en forma experimental así en Monteway, así que están trabajando en eso para los oyentes que nos consultaban ayer y antes de hacer. Hola, soy Nancy, los escucho todos los días en Londres, Catamarca. Hermosa música, dice, mirá qué lindo Londres, está cerquita de Belén así en Catamarca. Hola, genios, ¿cómo están? Buen día, buen día. Saludos para todo el planeta aquí escuchándolos como cada mañana. Somos de Neuquén y les mando un abrazo. Somos camioneros, dice, y escuchamos aquí en Neuquén. Cada vez que llegamos a Neuquén ponemos planeta. No cambia nunca, dice, y pasan un temita de Germain. Pidan por acá, cómo no, cómo no. Hola, buen día, soy Ramón de La Rioja. Un tema de Pelusa, dice Ramón por acá. Buen día, Ramón, buen día. ¿Qué más hay por acá? A ver. Hola, dice el mensaje, nada más que hola. Hola, por acá dice, hola chicos, buen día. ¿Le pueden mandar saludos a mi amigo Julio? Que se ponga a laburar. Es el más mañero de todos, dice. Y no hay forma de hacerlo trabajar. Pero bueno, es el jefe, y bueno, sí, sí. Si es el jefe, claro, no, es medio difícil. Viste que el jefe por ahí no. Es el que da órdenes, claro. Como pasa acá en la radio.

Nosotros recibimos órdenes nada más. Fer, pasanos un temita de la Mona Jiménez, por favor. Te mando un abrazo grande. Saludos de parte de Ricky y Gregorio, dice por acá. Bueno, saludos para Gregorio también. Hola, Fer. ¿Cómo estás? Le podés mandar un saludo grande para el amigo Risitas. Así le decimos porque no se ríe nunca. Dice un abrazo grande. Se llama Nahuel, dice el mensaje. Ah, mirá, Nahuel, abrazo grande. Para Nahuel, por acá, ¿qué más hay? Mirá la cantidad de mensajes que tenemos. Hola, maestro, buenos días. ¿Pueden pasarme el tema de la Mona? A elección, te escucho hace una semana y muy buena la radio. Estamos trabajando, completando la semana. Un abrazo desde Catamarca, Villa El Alto, en Catamarca. Genio. Vamos, ahí quieren escuchar algo de la Mona también. Vamos a poner algo de la Mona Jiménez. Saludos a mi amiga Roxy, dice por acá. La radio está muy buena. Quería decirte que son una buena compañía y que no cambien nunca. Somos de La Rioja Capital y aquí estamos escuchando Planeta como cada mañana. Un abrazo gigante para todos. Genios. Qué lindo tema este de la Mona, el delfín, ¿no?

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1: Es la hora 10:23.

sigan así, que alegran mis días laborales, dice Walter Zianoni de Devoto. Un abrazo grande, genio. Te estoy escuchando, son mi alegría de todos los días. Los quiero, dice Graciela de Carcarañá. Graciela, mirá qué lindo. Un beso grande para Graciela. Besotes, ¿qué más tengo por acá? A ver. Buena Fer, qué lindo comenzar la mañana cambiando, como cambian el ánimo, dice. Apenas abro el negocio, a full Planeta Cuarteto. Pásame Euge y la Conga, no me canso de escucharlo a ese tema. Al tema Víveme de la Conga con Eugenia Quevedo. Bueno, después lo vamos a buscar y te lo vamos a pasar también, ¿eh? Te lo vamos a dedicar. Hola Fer, buen día. Pasa algún tema de Dale que va para Leonela, Marita, Elvira desde Jovita. Estamos trabajando en la cocina del IPEM 221 San Carlos. Mirá las chicas que siempre están conectadas con nosotros, ¿eh? Un beso grande. Muy buenos días, Planeta Cuarteto, desde La Rioja Capital. Soy Adriana. Aunque no te escriba muy seguido, escucho todas las mañanas tu radio. Saludame con un tema del monstruo Sebastián, dice por acá Adriana. Te mando un beso grande, Adriana. Buen día. Hola Fer, somos de Chamical, La Rioja, acá laborando, dice, como siempre, saludos. No se olviden de poner el nombre, chicos. Claro, así sepamos. Buen día Fer, acá te estamos escuchando en Río Negro con mi amada esposa Beatriz, dice Luis. Vamos Río Negro, ¿en qué parte de Río Negro? Hola Fer, ¿cómo estás? ¿Todo bien? Te mando un abrazo grande. Saludos a Gisela, a Camila y a ustedes, que nos hacen una genial compañía cada mañana. La verdad que son unos genios, dice, los quiero con el alma y el corazón. Me llamo Roxana, mirá Roxana, qué lindo. Gracias por tus palabras, Roxana, te mando un beso. ¿Qué más hay por acá? Hola chicos, buen día. Saludos a mi amiga Romina y a ustedes, dice, no cambien nunca. Saludos de parte de Brenda. Fer, dice, ¿puedes pasar un tema del Pitti Murúa? Bueno, está pedido 90 minutos del Pitti Murúa, así que lo vamos a pasar también en un ratito. ¿Qué más hay por acá? Hola chicos, buen día. Les quería decir que la radio está genial y que son mi compañía en cada mañana, en cada jornada. Un abrazo grande, dice Ricky, por acá. Hola Fer, buen día, soy David desde La Rioja, te estamos escuchando acá trabajando con los pibes de Mediterráneo Wonders. Así es. Hola Fer, quería saludar a los chicos que estamos laburando acá en Barriales, Mendoza, y que el patrón Julio se pague el asado y el tema Pluma Gay, dice, para el sancocho. Gracias. Qué maldad. Aquí están los 90 minutos de Pitti Murúa. No es Maximiliano Artista, sino es Pitti Murúa en este momento. 90 minutos.

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Lo que nunca será, se llama esta canción de Damián Córdoba. Habían pedido algo de Damián Córdoba. Bueno, cumplimos en esta mañana de jueves aquí en Planeta 34, o sea, de las 10 de la mañana en la República Argentina con Damián Córdoba. Lo que nunca será, Damián Córdoba.

Mateando y escuchándote de Brugo, Entre Ríos. Mirá, ahí está, mateando, mirá, y nos manda el video, mirá, tiene un caballito también. Ahí está escuchando, mirá. Mirá, y está el termo, mirá, día, sí, está el cielo cubierto, mirá, nos manda video todo, así como está el tiempo. Hola, planeta, buen día, somos los pintones cuarteteros de Firmat Santa Fe. Hacernos un tema de la barra, gracias, mirá los pintones cuarteteros de Firmat, así en Santa Fe. Buen día, Fer, llegó la hora del mate en la obra con Mariano, Quiño y Ángel. Mirá, ahí está el video. Están tomando mate los muchachos, mirá, muy bien, con facturitas y todos, ¿no? Claro, haciendo el break, haciendo una pausa los chicos así, en la obra, Mariano, Quiño y Ángel. Por acá dice una Fer, ¿cómo estás? Acá una mañana fea, nublada y con garúa, dice, escuchándote como siempre, dice Norma, Delisa, María, hola, Normita, buen día. Que tengas un bonito jueves, a pesar de que el clima no acompañe. Feliz jueves, dicen por acá, saludos y regalame algo de Karina, la princesita. ¿Cómo no, hola Fer? ¿Cómo estás? ¿Le podés mandar saludos a Miguel, Roxy y para Jenny? Qué lindo escuchar la radio porque son nuestra compañía cada mañana. La verdad que son unos genios.

sigue cantando para todos ustedes el príncipe de la canción. Canta Germaín esto que dice: ¡Vuela, vuela!

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2: Es la hora 11, 23 minutos.
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0: de San Juan, un abrazo. Roberto y Jeremías, te dan gracias. Planeta Nacional Cuarteto, aquí nublado, hermoso para laburo. Cualquier tema de los viejos, Onio, el Turco Julio, gracias. Mirá, por acá dice: hola Fer, ¿cómo estás? Yo necesito sí o sí tomarme un café cargadito para arrancar el día, dice, para que cambie mi carucha, porque no te imaginas lo que es, dice. No, me imagino, pero un buen café se levanta el ánimo. Después sí, durante la mañana, una gaseosa o por así, un mate que te convida a un compañero, con eso ya se cambia todo, dice Eduardo, grande Eduardo. Bueno, ahí está, Eduardo, que nos dice eso. Hola Fer, ¿cómo estás? Me llamo Valeria y mi amiga Victoria, somos compañeras de trabajo. Para nosotros, arrancar el día siempre con mate. Dice, nada, desayuno, nada, simplemente un mate, y con eso ya nos hace activar en la mañana. Obviamente también escuchando Planeta, son unos genios y no cambien nunca, dice el mensaje por acá. ¿Qué más hay por acá? Hola chicos, buen día, saludos. Yo, si no desayuno algo bien cargadito, por ejemplo, un café con leche, con medialunas o con un par de tostadas con queso, eso me activa, me levanta el ánimo. Y los mejores son porque los prepara mi señora, se llama Claudia y la amo con todo mi corazón, de parte de Edu, dice el mensaje por acá. Ah, mira. ¿Qué más hay por acá? A ver, hola, buen día.
1: Hola, Radio Planeta.
0: ¿Cómo estamos?
1: Buen día. Habla Norma, de acá de la ciudad de Buenos Aires, de Ramos Mejía.
0: En Ramos Mejía, Norma.
1: Lo primero que hago cuando me levanto, ¿sí?, es agradecerle a Dios por darme otro día más de vida.
0: ¿Sí?
1: Poder levantarme, poder respirar, ya es un agradecimiento eterno. Y lo primero que hago, bueno, es agradecerle a Dios y después levantarme y prepararme un rico té.
0: ¿Un rico té?
1: Que tengan un hermoso día, me encanta su programa, es mi compañía.
0: Muchas gracias.
1: Besos.
0: Mira, y ahí nos manda una foto, no sé si está estudiando, pero dice auxiliar de enfermería, dice por allí. Está, claro, está ella estudiando en Brasil. Te mando un beso grande y que tengas una bonita jornada, un bonito jueves. Hola, buen día Fer, buena la radio. Quería mandar saludos a mis compañeras y compañeros de Vivero Valle Verde, por el Día del Obrero Rural, que disfruten este día y descansen. Quería el tema Vive de la Conga, saludos, gracias. Y quería saludar a Jenny por su cumpleaños. Mirá, y nos mandan fotos los chicos allí. Que tengan un hermoso día, los chicos del vivero Valle Verde. ¿De dónde son, chicos? Por ahí se nos dicen de, no sé si son de San Juan, de Mendoza o por allí. Un abrazo grande. Hola, buen día, quería mandarle saludos a Mili con el tema de Desacatados, Selección. Abrazo enorme, capo, dice. Hola Fer, mi mejor compañía de la mañana son mi mamá y sus mates como ninguno. Y ya, mirá que lindo. Ulises, me levanté. Canciones que suenan aquí en Planeta en este jueves. Hasta las 13 horas, hasta la 1 de la tarde. La mejor compañía.

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Este es el loco Cristian Amato. Qué lindo, qué buena música con el loco. Enganchaditos de Ali, corazón contento. De Loco en la Fiesta, 46 de las 11 de la mañana en la República Argentina. Aquí estamos en el programa del jueves. En un ratito te voy a decir, te voy a contar el número de WhatsApp lentamente, por si todavía no tuviste la posibilidad de agendarlo, de anotarlo. Bueno, prepara el celu. Claro, tómate un par de segundos porque te vamos a contar el número de WhatsApp para que lo anotes. Te vamos a decir el número al aire para que puedas tomar nota. Sí, sí, sí, sí. Para que agendes el WhatsApp de Planeta, para que puedas enviar mensajes, para que nos puedas contactar. Audios, fotos, videos, mensajes, lo que quieras. Hacelo a este número que te decimos ahora. Así que tómate el tiempo para anotar porque te lo vamos a decir lentamente. 3, 5, 1, 70, 64, 160. Reiteramos el número. 3, 5, 1, 70, 64. Lo repetimos por última vez. 3, 5, 1, 70, 64, 160.

0: 64 160. Es el número de WhatsApp de Planet. Dale, dale, dale, dale, dale, dale, dale, dale. ¿Qué más tengo por acá? Tengo mensajes. Hola, buen día, buen día. ¿Cómo estamos? ¿Cómo estamos?
1: Por favor, no me pongas ese. Ese de piel de gato. Ese.
0: ¿El tema gato? ¿Por qué? El de Ángela.
1: Ese piel olor a gato, porque cada vez que lo pones de sí. cortino, lo pones ahí.
0: Sí.
1: ¿Al tema? Sí. No, mi señora, voy a ir con mire yo. No termina corriendo, loco. No, pone no, no, sí, no. Tiene un montón de temas. Dale, dale. Cacho de la
0: Río.
1: Un abrazo, amigo.
0: Vamos, Cacho, el sí, es eso, ¿no? ¿Viste? Te sí. Escuchen lo que dice Cacho. Tiene razón lo que dice Cacho, ¿eh? Escuchen, escuchen lo que dice Cacho. Con el tema de Ángela, el tema gato.
1: Fer, por favor, no me pongas ese. Ese de piel de gato, ese que canta.
0: Ángela.
1: Ese piel olor a gato, porque cada vez que lo pones de cortino, lo pones ahí al tema, no, mi señora va a ir con mire yo. Me va a terminar corriendo, loco. Pone off, sí tiene un montón de temas. Dale, dale. Cacho de la Rioja. Un abrazo, amigo.

0: Hola, Fercho, buen día, soy Maricel. Yo no puedo arrancar mi mañana si no me tomo un tecito dulce, dice por acá. Un té con limón y miel, dulzón, si no, no arranco, dice por acá. Mira, buen día, Fer, como todas las mañanas escuchándote, son mi mejor compañía en el trabajo. Saludos para mi compañero Piri, Maya, Cachi, Armando y Matías. Con el tema de qué locura elección, saludos de Vichigasta, Chilecito, La Rioja. Mira, ahí está, nos manda fotos así. Abrazo gigante para los amigos también, así en Vichigasta. ¿Qué más hay por acá? Hola, Antonio. Soy de Mendoza y se los escucho siempre. ¿Podrían pasar un tema de Ulises? Bueno, ¿cómo no? Fer, yo no arranco la mañana. Si no hago lo siguiente. Primero, después de lavarme la cara, dice, me cepillo los dientes. Después, ¿qué hago? Me prendo a Planeta, dice, y me tomo un buen cafecito. Sí, después del café puedo arrancar a los 20 minutos con mates, pero primero tiene que ser un cafecito, dice por acá el mensaje. Ah, mira. Hola, Planeta, un saludo para Tolo, Chaparro y Pascual, que están por comer un asado. Ya, mirá. Saludos para los chicos de Defensa Civil también, de parte de la Cuya. Qué mal, dice. Hola, Fer, querido, buenos días. Nos mandás un saludo a los chicos de Upping Barcelona. Upping Barcelona Sur, así es. Quería avisarle a mi compadre Sebastián, que está escuchando la radio, que el sábado se juega la Play. Ah, mira. Nunca una para, nunca eso, ¿no? No, es jugar la Play, chicos. Maximiliano se llama, le dicen Chucky. Ah, mira, Maxi, que esté cumpliendo años. ¿Qué más hay por acá? Hola, buen día.
1: Hola, Fer.
0: Buen día.
1: ¿Cómo anda, negro?
0: ¿Cómo estamos?
1: Te habla el negro Gonzalo de acá de La Rioja, capital. Hola, papa. Escucha, sí. Mándale un saludo a los chicos de Depósito y Constantino.
0: Bien.
1: Un saludo grande a los changos ahí. Están haciendo reparto a full.
0: Muy bien,
1: hermano. Un abrazo,
0: genio.
1: Grande, Niro.
0: Abrazo, genio. ¿Qué más hay por acá? Hola, buen día. A ver, ¿qué dicen?
2: Hola, Planeta.
0: Buen día, ¿cómo estamos?
2: Buen día.
0: Buen día.
2: ¿Me podría pasar un tema? ¿Qué locura?
0: ¿Uno de qué locura?
2: Lo estamos escuchando de acá, de Isla Verde, Córdoba. Saludos.
0: Isla Verde, buen vamos. Programa. Qué lindo, gracias. Hola, buen día.
3: Tienes en la piel olor a gato. Tienes esa suerte

0: Eso es para Cacho. Y si me lo puede pasar temita completo, muchísimas gracias. Beso, beso.
1: Muy bien, excelente. Mira que lo cantó. Nos cantó en vivo. Nos cantó en vivo.

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4: Es la hora 12:23.

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0: son del supergrupo Manzana. ¿Quieres ser mi amante? Canciones que serán aquí en Planeta. La última media hora del programa que nos quedan de este jueves. Hola, Fer. Queremos mandar saludos a Noé Lescano, dice, de parte de los changos de la obra de Cacho. Hola, Fer, ¿cómo estás? ¿Le podés mandar saludos a mi amiga Karina? Aquí escuchando la radio. Yo, para arrancar la mañana, tiene que ser sí o sí tomarme un cafecito, porque es lo que me despierta un poco. Después, sí, a la mañana o durante la tarde, sí, tomar unos mates. Pero la mañana sí o sí tiene que arrancar con un cafecito, dicen por acá. Hola, Fer, buen día. Soy Cristian de Chilecito. Saludá a Troga. Así como dice, ¿querés que de dormir tanto con un tema de Eugenia Quevedo? Amante mía, dice Eugenia Quevedo. Por acá que dice, hola, buen día. Hola. Buen día, ¿cómo estamos?
1: Tomamos unos mates. Espero que se levante mi padre mientras estoy acá. Y bueno, después espero a mi hermana Mercedes. Y bueno, así es mi día acá con papá. Y ya hoy es el último día que estoy acá con él.
0: ¿Con Ibarito?
1: Bueno, es un mundo de tristeza y día, porque bueno, pues ya mañana me voy, ya queda solo la. Claro. Solo con mi hermana y mi cuñada. Así que un beso grande para papá Evaristo, para Mercedes y mi cuñada Isabel. Esa es la que me acompaña en las noches a tomar mates.
0: Ah, muy bien, la que acompaña durante las noches. Bueno, me imagino que nos vas a seguir escuchando también. Hola.
2: Hola, Planeta. ¿Cómo estás? Hombre, Gómez, hombre, impresentable, la vieja capita, el hinche de la Tether, el hinche Planeta Cuarteto. ¿Qué día de decir dinero que tienen que hacer? ¿Qué sé yo? Hago un concurso para que los negros canten, porque hay cada cantor y ahí lo estoy escuchando.
0: Hay buenos, ¿no?
2: Esto es medio impresentable, Romero, pero bueno, voy queriendo, me claro, queriendo sí, mejor, sí. Así que bueno, trate de hacerte un concurso, aunque sea que se gane, qué sé yo. Un cucuro y se de última. Y después, bueno, el que gana la ronda, se gana el...
0: Claro, sí, se lleva el premio, se lleva el premio, claro.
2: Aguante plan, guárdate, compra, me dice, anda la vieja capita, capa.
0: Genio.
2: Vaca por la tetera.
0: Genio, hola Fer, ¿cómo estás? Buen día, soy de Tucumán, aquí prendidos en la radio. Me encanta escuchar, disfrutar de mi planeta. Qué linda música que pasan. No tienen comparación. Las otras radios hablan. Y no ponen música, pero Planeta, escuchás y disfrutás todo el tiempo buena música. Así que gracias por alegrarnos. Dice Roxy por acá. Hola, Roxy. Hola Fer, me encanta la radio, está muy buena. Solo quería mandarte saludos y desearte un hermoso día. Me enamoraste, dice, soy Meli. Hola Meli, te mando un beso. Por acá dice, hola chicos, buen día. Quería decirles que la radio está súper linda, súper genial, y que los escucho cada día, cada mañana. Yo, por ejemplo, para arrancar la mañana tiene que ser un cafecito, porque si no, no es mi día, dice. Y eso me cambia un poquito la carita. Como vos decís a la mañana cuando arrancás el programa, que claro, que cambiemos la carita, bueno, con un cafecito eso se me pasa. Pero no me gusta el mate, dicen por acá. Bueno, está bien, un saludo grande, dice, pasen el tema de Ángela Leiva Gato. Los pusimos el tema de Ángela Leiva, el tema Gato. Hola Fer, ¿cómo estás? Quería decirte que son lo más, dice, les mando un abrazo grande y saludos para Jimena, aquí escuchando la radio. Son lo mejor que nos pueden pasar, dice, somos de Salta, la linda, mirá que nos salta. Abrazo grande para los amigos de Salta. Hola.
3: Hola, Fer.
0: Buen día, ¿cómo estamos?
3: Buen día, Planeta.
0: ¿Todo bien?
3: Mándame un saludito para mi señora esposa María Antonia Gacetúa.
0: Muy bien.
3: Completito. Alejandro.
0: Genio.
3: Con algún tema del loco.
0: Muy bien, Franco del Loco, ahora suena el gigante. Mirá, mandó con el nombre y apellido todo de la señora, ¿no? Grande, amigo. Buen día, soy Mauricio. Saludos desde Carnerillo, así es. Siempre escuchando la mejor música. ¿Me podrás poner un beso y una flor? Saludos para Hernán Domínguez de Alcorta, Santa Fe, Tiziano, dice el mensaje. Hola, Planeta. Saludos para Ricardo, dice, aquí aguante Planeta, dice, lo estamos escuchando. Abrazo grande para Romina, dicen por acá el mensaje. A ver qué tengo por acá, audios. A ver.
4: Planeta Cuarteto.
0: Buen día, ¿cómo estamos?
4: ¿Cómo estás, querido? Estamos acá de Villa del Dique.
0: Villa del Dique, ¿cómo estamos?
4: Un temita de Norberto.
0: Algo en Norberto. Muy bien.
4: Un saludito para mi amigo Gaby.
0: Herculito de Norberto.
4: ¿Ustedes trabajan en Planeta Cuarteto?
0: sí, claro.
4: Perfecto, perfecto, caballero.
0: Perfecto. Mira, ahí mandan fotos. Y los chicos están trabajando en la construcción. Un abrazo grande para los amigos también. A full con Planeta Genio, dicen por acá. Saludos de parte de Vivi. Un beso grande para Vivi. Qué locura, Ángela Leiva. Amor de mierda.

Besarte de nuevo. Lo habían pedido tempranito a esta canción de Destino San Javier y La 21. Besarte de nuevo, canciones que suenan aquí en este planeta que tenemos. Lindo planeta, hasta las 13 horas en los últimos minutos que nos quedan de programa. Y todavía tenemos muchísimos mensajes, así que vamos a cumplir con todos esos. Allá vamos. Hola Fer, soy de San Luis. ¿Me podés pasar un tema de Cuarto? Gracias, dice por acá. Hola Fer, ¿cómo estás? Un abrazo grande, saludos de parte de Gisela. Escuchando la radio, yo tomando un cafecito para arrancar la mañana, es mi mejor forma. Te mando un beso grande, saludos para todos. ¿Qué más hay por acá? Dice, hola chicos, buen día. Saludos de parte de Jimena, Karina y Brenda. Dice por acá, un abrazo grande para todos y aguante planeta.

0: Hola Planeta, yo después de una internación fea y ya de pie, escuchando Planeta, temas del Toro, saludos a Evaristo, dice Mechi. Ay, Mechi, ¿qué pasó, Mechi? Te mando un beso grande. Me alegro que estés mucho mejor ya. Te mando un besote, hola Fer. Le podés mandar saludos a Cristian y Rosario. Dice, aquí escuchando la radio, les mando un beso grande. Quería decirles que son lo mejor que existe. Planeta, soy de Formosa. Quiero que le manden saludos a Walter, dicen por acá el mensaje.
1: Buen día, Fer.
0: Buen día.
1: Soy Vane de la Rioja Capital.
0: Hola, Vane, ¿cómo estás?
1: Bueno, es la primera vez que envío audio, pero
0: genial, Vane.
1: Aquí para arrancar el día siempre ponemos Planeta Cuarteto y obviamente nos preparamos el matecito mientras transcurre la mañana. Me gustaría escuchar un tema de La Conga, si puede ser.
0: La Conga,
1: Estrellitas, ¿no? Y Duendes.
0: Qué lindo tema ese.
1: Muchas gracias, un beso.
0: Te mando un beso grande, Vane, besotes. Mirá cómo arranca la mañana, Vane, un beso enorme. ¿Qué más tengo por acá? A ver, mirá la cantidad de mensajes que hay todavía. Hola, buenos días, Fer, saludos. Soy Cristian de Tunuyán, Mendoza. Hola, Cris, en Tunuyán, Mendoza. Por acá dice, tremendo visito, se come hoy. Y me voy a trabajar. Ah, mirá, nos mandan fotos de del guiso de arroz, así con papas y pollo, me parece, ¿no? Hola, buen jueves, soy Patricia. Si podés pasarme el tema de La Mona cualquiera, dice, me conecto tarde, porque bueno, acá lo que nos decía esta mañana. La consigna, soy de la que sin mate no arranca. Es más, mi hija, bueno, lo que decía acá, ¿no? El que duele la cabeza si no toma mate. Bueno, ahí nos manda fotos del guiso de hoy. Mirá qué rico eso. Hola.
2: Che, Fer, disculpa, soy el Negro Gonzalo de nuevo.
0: Sí, ¿qué más?
2: Pues sabe que me están reclamando. Hay uno de los muchachos que me olvide de saludarlo también a él. Le manda el saludo.
0: ¿Quién es?
2: ¿Quién es? Para el pelado y Casati.
0: Para el Casati.
2: Que no se me enoje.
0: Bueno, ahí está. Hola hermano, buenos días. Acá escuchándote como todas las mañanas, no cambien. Sos un crack, Fer, pasame un tema de Ulises. Me llamo Eduardo, saludos para mi colega Enzo Toledo, que está en el parque de la ciudad. Dicen por acá el mensaje. Buen día, soy Gastón de San Blas de los Sauces, La Rioja. Quería escuchar un tema de la banda Rojo Vivo. Bendiciones. Genio, vamos Gastón, así en los Sauces. ¿Qué más hay por acá? A ver. Buen día.
3: Hola, Fer. ¿Cómo estás? Un saludito ahí a mi amigo Diego Ferreira, ¿qué digo, mi amigo? Mi hermano, que está ahí en la pista y que está laburando full.
0: Sí.
3: ¿Cuál es el tema de la cigarra de Trula?
0: La cigarra de Trula.
3: Y mandan el saludo también al amigo Corneta de Beto, que está ahí al lado trabajando de Valis, mi viejo.
0: Abrazo grande, muchachos. ¿Qué más hace por acá? Hola, Fer, buen día. Saludos aquí, escuchando la radio, disfrutando del planeta que tenemos copado. Dice, ¿le pueden decir a Julio que se ponga las pilas? Mañana gana Boca. Dice, ah, mira, mañana juega Boca también.
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0: Un poquito de chamamé en la mañana también.

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0: de La Rioja, capital, barrio Infantería 2. Arranco, dice, con un mate con té de burro. Con un tema de la mona, si puede ser. El Parlanchín, abrazos y bendiciones. Excelente programa, maestro, dicen por acá. Mirá, con mate con té de burro arranca la mañana. Buen día, planeta, los escucho todos los días desde Chamical, La Rioja. ¿Me pueden pasar un temita de los iracundos? ¡Vivan los mates!, dice el mensaje. ¿Qué hay por acá? Hola, buen día.
1: Hola, planeta, cuarteto. ¿Cómo estamos? Mi nombre es María de los Ángeles. Te hablo acá de Buenos Aires. Me encanta la radio. Aguante, planeta, cuarteto. Y quisiera un tema de la mona.
0: La mona.
1: De los viejitos, cualquiera, pero de los viejitos.
0: Bueno.
1: Un saludo a todos, besitos.
0: Te mando un beso grande. Planeta, saludos, buen día, saludos a Los Oliva, con el tema Gato de Ángela Leiva. Hola, buen día, Planeta Cuarteto, poné Por el Contrario por la LBC con Eugenia Quevedo, gracias, dice, genial la programación. Bueno, saludos desde Río Tercero, vamos. Hola, Fer, queremos mandar saludos a los bicicletistas de parte de Daniel Calderón, dice el mensaje. ¿Qué más hay por acá? A ver.
2: Hola, señor, buen día.
0: Buen día, ¿cómo
2: estás? Pasado un tema para mis dos hijos que están insoportables.
0: Ah, están insoportables. Ah, mirá, y nos mandan la foto. Ay, esas caritas, esas caritas de picarones ahí. Mirá. Hola, buen día, Fer, saludos desde La Pampa. ¿Qué más hay por acá? A ver. Hola, buenos días, saludá a mi papi Barito y a mi hermana Mercedes, también a mi compañera Isabel de los mates nocturnos mientras estoy en casa de papi. Soy Edith y estamos en Río Tercero. Hola, Edith, un beso grande. Fer, ¿le pueden mandar saludos a Julito y a Ricky? Un abrazo gigante, aguante, planeta, la mejor radio de todas, dice Fer.

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2: Sí, ya sabemos.
3: Es la hora 13:22.

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0: Es la hora 15. 23 minutos.

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4: Es la hora 16:23.

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3: Es la hora 17:22.

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10: Es la hora 18:23.

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0: Es la hora 19:23 minutos.

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4: Es la hora 20. 23 minutos.

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